entre 15.000 y 20.000 soles, esto por concepto de viaje y alimentación. Entre los detenidos figuran Lorimar Gómez y Gender Montilla, cabecillas del Tren del Llano e Hijos de Dios, respectivamente, y las organizaciones contaban con roles específicos de multadores, personal de seguridad, administradores y vigilantes para el control de las víctimas. Este mega operativo, liderado además por el fiscal César Changa Echevarría, con la participación de más de 50 fiscales y efectivos policiales, incluyó también el allanamiento de 39 inmuebles, tanto en Ica, Tumbes, Junín, Cajamarca, Apurímac, Piura, Lambayeque y finalmente la región de Amazonas. Durante las diligencias se incautaron documentos y dispositivos electrónicos como parte, pues, de las evidencias de este caso. A propósito, vamos a escuchar las palabras

0: indicando que brindáis información a los integrantes para evitar las persecuciones, las intervenciones.
1: Ahí estaban entonces las palabras por parte del fiscal César Changa. 3:22 y cerramos la información y nos vamos a otro punto del país. La policía ejecutó el operativo Impacto 2026 en el sector Gallinazo, en el centro poblado de Taica. Durante la intervención se logró detener a un sujeto presuntamente implicado en la tenencia ilegal de material explosivo. La acción se desarrolló en el marco de un despliegue estratégico orientado a prevenir hechos de alto riesgo contra la seguridad pública. Con esta intervención se logró neutralizar una posible amenaza en la zona, reforzando las acciones de control y vigilancia en este sector de la región Ancash. Y como resultado del operativo, se incautaron 3 cartuchos de dinamita, 5 fulminantes y 2 metros de mecha lenta. Además, se decomisó un vehículo y un equipo celular. El detenido y las especies incautadas quedaron a disposición de las autoridades para las investigaciones correspondientes conforme a ley. Bien, hemos tenido un recorrido tanto en Lima Sur, Lima Este, Lima Norte, también en las diversas regiones y establecimientos penitenciarios del país. Y a esta hora vamos a conocer quiénes se encuentran precisamente reportadas como personas desaparecidas.
2: Ayúdanos a

Alejandra Dorita es de tez blanca, estatura 1,52 m en promedio, cabello negro y con textura delgada. Al momento de su desaparición, Alejandra vestía zapatillas blancas, un jean claro en todo caso, una chompa verde y una cartera también de color negro. Tienen la fotografía a través del 7.2 y también a través del canal de YouTube. Puede retroceder la transmisión para que pueda observar la fotografía de Alejandra Dorita Lazo Medina. Pueden comunicarse también si tienen alguna pista, información relevante, a la línea 114. Vamos con la siguiente persona y en esta oportunidad se trata de la joven Saori Kimberly Burgos Villegas. Vamos a repetir, su nombre es importante. Saori Kimberly Burgos Villegas, de 18 años de edad, fue reportada como desaparecida también el 29 de abril, esto en la región de Ancash, exactamente en la ciudad de Nuevo Chimbote. Las características son de tez mestiza, estatura promedio 1,60 m, cabello negro y con textura gruesa. Al momento de su desaparición, vestía un pantalón jean azul y también una blusa de color blanco. Tienen la fotografía de la señorita Saori Kimberly Burgos Villegas, de 18 años, allí en pantalla a través del 7.2 y el canal de YouTube. Y cualquier información, por favor, comuníquese a la línea 114. Bien, 3 de la tarde, 25 minutos, hemos llegado a la parte final. Reiteramos.

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0: en la asistencia de producción. Tus deseos, Winnie.
1: Buenas tardes al público de La Voz del Consumidor. Yo les deseo mucho descanso y tiempo en familia este feriado largo.
0: Excelente. Y también nos va a dar el saludo de Mauricio Rodríguez, que se encuentra en el switcher.
1: Mauricio les desea mucha empatía en sus centros laborales.
0: Wow. Perfecto. Ya saben, los teléfonos de Radio Nacional están a su servicio. 619-0671, 619-0664, 619-0663. Línea gratuita para todo el Perú. 0800-000-71. Y el WhatsApp de Radio Nacional, Aló Nacional, quejas, reclamos, denuncias, estaremos atentos en el 988-713-935, 988-713-935. Hoy día, viernes 1 de mayo, nos vamos al bloque principal. Adelante. Muy bien, queridos amigos, ya estamos en el bloque principal y en el marco por el Día Internacional de los Trabajadores. Hoy día vamos a hablar de algo muy importante, ya que estás disfrutando tu feriado. Recomendaciones para el feriado largo. Para ello hemos invitado a Eduardo Franco, representante del órgano resolutivo de procedimientos sumarios 1 del INDECOPI. Bienvenido, Eduardo.
2: ¿Qué tal? Muy buen día a todos. Sobre todo que

0: Recordar, bueno, que en estos casos a veces las aerolíneas hacen sobreventa de pasajes, ¿no? Que uh-huh. es una práctica comercial común en este tipo de servicios, y que si eso ocurriera, eso no puede impedir pues que el consumidor pueda viajar, ¿no? Para eso uh-huh. existen ciertas compensaciones como el 25% del tramo adicional que uno va a tener que pagar en otra aerolínea, y además puede pedir la devolución de su pasaje o que se lo reprogramen.
1: Uh-huh. Perfecto. Nosotros hemos reunido algunos zapitos de nuestros queridos oyentes y tenemos, por ejemplo, a Ana de Puno, y dijo que a su hija le dio soroche, pero en ningún momento se le supo dar de la atención adecuada. Esto debería estipularse, ya que cuando uno viaja a la altura, ya sea, por ejemplo, a Ticlio, a La Oroya o a otros lugares como también Arequipa, deben estar prevista esta situación para las personas que de repente no son tolerantes a la altura.
0: Claro que sí. Uh-huh. Lo que ocurre es que si bien es

0: manera incluida para que el consumidor sepa cuánto es lo que va a pagar.
1: Ya, ¿y qué pasa cuando el servicio está fuera del precio y recién lo incluyen en la boleta? ¿También tienen que decirlo bien claro en su publicidad o están sorprendiendo al consumidor?
0: En esos casos tiene que estar previamente informado afuera, ¿no? En la lista de precios tiene que estar. Okay. Si es que, por ejemplo, hay un servicio adicional que se les va a cobrar, tiene que estar plenamente informado.

0: alimentos que permite también el, claro, la limpieza de su local. Claro. ¿No? Entonces,
1: es por seguridad y higiene.
0: Higiene, sobre todo, sí.
1: Ya. Entonces hay que tener en cuenta eso, no hay que pelear en vano. Y lo más importante, conocer la ley, conocer la norma para no atropellarnos.
0: Así es.
1: Muy bien, entonces ya tenemos los restaurantes, ya tenemos los cines, ya tenemos, y ahora las actividades artísticas, ¿no? Por ejemplo, algunas personas van, por ejemplo, acá, al Paseo de las Aguas, y de repente hay una actividad artística ahí adentro. Algunas no se cobran producto y otras sí.
0: Ya, sí, en ese tipo de casos, cuando uno ingresa a este tipo de actividades de esparcimiento, tiene que siempre estar informado, ¿no? Y ahí tiene que haber unos carteles. Normalmente lo que hay ahí son unos carteles al inicio, donde se puede indicar este pase es gratuito o este pase se paga.
1: Ah, okay.
0: Normalmente cuando uno paga una entrada a un esparcimiento, ya sea una feria, al Parque de las Aguas, tendría una cartilla donde dice, usted va a pagar 20 soles, por ejemplo, ¿no? Uh-huh. 20 soles para que pueda ingresar al lugar A, B y C. D y F tiene un costo adicional. Entonces, pero sí tiene que estar informado, tiene que estar previamente comunicado al consumidor.
1: Perfecto. Lo que yo estoy entendiendo es que el consumidor tiene derecho a estar informado para no caer en el error.
0: Así es.
1: En cualquiera de estas actividades, cualquier cosa.

0: concierto. Entonces ahí tenemos que ir con nuestra previsión, ¿no?
1: De saber eso. Guarda tu plata para el concierto y la plata si tienes ganas de comer o beber. Sí.
0: Además también pueden contactarse con nosotros para cualquier consulta y o reclamos o quejas.
1: Muy bien, también tenemos acá bastantes preguntas sobre los paquetes turísticos. Y hay algo que nosotros nos queda como ley que ustedes siempre nos han dicho, que los paquetes turísticos, al igual que la compra de pasajes, boletos, todo, deben ser en lugares formales.
0: Así es.
1: ¿No es cierto? Ya, si una persona, ¿no? Por ejemplo, tenemos acá Marita que nos está contando lo siguiente. Si una persona les hace un paquete, la persona está en la obligación de darles una boleta.
0: Así es, sí.
1: Está en la obligación. No es de que porque yo soy individuo no tengo por qué darle boleta. Te digo porque por acá hay bastantes lugares, por ejemplo, las lomas de San Juan del Lurigancho. Hay lugares que se han vuelto turísticos. Acá saliendo de Lima, nomás en Yauyos, nos dicen que son lugares, pero son individuos, personas. No son empresas o paquetes turísticos que te den con algún tipo de firma o empresa.
0: Sí, lo que ocurre en estos casos es que el proveedor puede ser una persona natural o una persona jurídica.
1: Ya.
0: Entonces aquí estamos hablando de una persona una persona con negocio.
1: Claro.
0: Una persona natural con negocio.
1: Entonces, emprendedor, que está bien, pero que se formalice.
0: Perfecto. Entonces tiene que también identificarnos, porque si ocurriese cualquier problema posterior,

0: que se fastidian inclusive de las empresas que operan cada hace tiempo, que son los fast foods, que presentan una super hamburguesa con una por ejemplo una oyente nos mandó un afiche de Japón y, ahí en Japón la medida de la hamburguesa es la medida real de la publicidad.
1: Claro.
0: No, entonces ya no hay distorsión, no hay engaño, no hay nada. Creo que deberíamos hacer eso para que no haya tanto problema.
1: Sí, la verdad es que sí.
0: No, para que la gente esté contenta. He visto de este tamaño, también lo dicen, de que de repente me estoy yendo del tema, pero también con lo reclaman por los aretes, reclaman, si supieras todos los WhatsApp que nos llegan, ¿no? Que en el catálogo estaba de esta manera y era una cosa chiquitita. De repente por ahí también afinar un poquito esto.
1: Sí,
0: ¿no?
1: Ya hay restaurantes que nos ofrecen, por ejemplo, el tema de las hamburguesas, el tamaño. Uh-huh. Quiere pequeño, grande, mediano, ¿no? Uh-huh. Pero lo que ocurre es que la mayoría no te especifica, ¿no? Entonces a veces, claro, te ponen una publicidad para engancharte cuando en realidad no.
0: Porque
1: es así.
0: Pequeño, grande, mediano, familiar, lo que quieras, es subjetivo.
1: Sí.
0: Salvo que me digas
1: una medida.
0: 15 centímetros con 8 slices.
1: Como las pizzas, en ¿no? muchos casos.
0: Para que no haya ningún problema. ¿Qué otra recomendación? Hasta aquí estamos muy bien. Me ha gustado.

0: desarrollo de nuestra institución. Hasta la próxima. No se muevan, que hay una programación especial aquí en Radio Nacional. Ya viene Discos de Oro. Nos vemos.
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2: 356. El viceministro de Orden Interno del Ministerio del Interior, Juan Olivera García, reafirmó su compromiso con la integración de los pueblos originarios en el sistema de seguridad nacional. El Ministerio de Vivienda, Construcción y Saneamiento autorizó una transferencia financiera a un total de 15 empresas prestadoras de servicio para garantizar el acceso al agua potable en zonas donde miles de familias no cuentan con el servicio. El juez supremo, decano encargado de la presidencia del Poder Judicial, Víctor Prado Saldarriaga, reiteró el compromiso de la institución para lograr las reivindicaciones de trabajadores y trabajadoras judiciales de los regímenes laborales CAS y 728 en todo el país. El viceministro de Electricidad del Ministerio de Energía y Minas, Milko Zacarías, participó en la segunda reunión de la mesa técnica para abordar la problemática energética en el departamento.

0: burgués con su bastón en mando, ¿no? Y lo que motivó este monumento es que el alcalde era amigo también de Leguía y era necesario que, convertido a distrito, se ordena este monumento, ¿no? Entonces había una alianza, un acuerdo entre ellos, pero una vez que cae el régimen, distintos monumentos a Leguía, dedicados a Leguía, pues cayeron, ¿no?
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funcionario que subvenciona estudios de posgrado en el extranjero no vuelve al país, reveló el director ejecutivo del PRONAVEC, Enrique Chong. El presidente de la Confederación General de Trabajadores del Perú, la CGTP, Luis Villanueva Carvajal, afirmó que se requiere una política sostenida que combine gobernanza y fortalecimiento institucional para recuperar el control frente a la criminalidad y reactivar el empleo formal. El octavo juzgado de investigación preparatoria especializada en delitos de corrupción de funcionarios del Cusco dispuso 7 días de detención preliminar para el alcalde de la provincia de la Convención, Alex Curi León, por el presunto delito de cohecho pasivo propio y banda criminal. El índice de

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pueden acceder a créditos con interés anual de 0% y 1%. El Perú registró en abril una ejecución superior a los 5.800 millones de soles en inversión pública, superior en 1.924 millones a la del mismo mes del 2025, informó el Ministerio de Economía y Finanzas. La Marina de Guerra del Perú inició la segunda campaña de acción social del BAP Río Yabarí en el marco de la Acción Cívica Binacional Perú-Brasil 2026, con el objetivo de acelerar los servicios del Estado a las poblaciones más alejadas de la Amazonía. La Oficina de Normalización Previsional, la ONP, instó a los empleadores a regularizar oportunamente los aportes al Sistema Nacional de Pensiones en beneficio de sus trabajadores. El presente feriado largo prevé movilizar 945 mil turistas

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